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0: la hora 21:26.
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2: Es la hora 21:43.
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0: El aplauso grande para mis hermanos de Qué Locura. La unión es la fuerza, hermano.
1: Gracias, guacho.
0: Gracias.

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3: Es la hora 22:26 minutos.
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3: Es la hora 22:41 minutos.

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3: Es la hora 23, 22 minutos.

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0: Es la hora 1:40.
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2: Es la hora 3:41 minutos.
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0: Es la hora 4:22 minutos.

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3: Es la hora 5, 22 minutos.
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3: Es la hora 6:21 minutos.

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3: Es la hora 8:21 minutos.

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1: Llenos de amor, ser paciente, comprensivo, suave y bueno. Ver detrás de las apariencias a tus hijos, como los ves tú mismo, para así poder apreciar la bondad de cada uno. Cierra mis oídos a toda murmuración.

0: todos los que se acerquen a mí sientan tu presencia. Revísteme de tu bondad, Señor, y haz que durante este día yo te refleje. Amén.
1: ¿Qué tal, amigos? Un cordial saludo. Quienes habla, la maestra Samantha. Hoy jueves 23 de julio del 2026, con esta linda oración, damos inicio a este su programa de orientación y ayuda espiritual auspiciado por el Manantial de los Secretos. Hoy debemos hacer un análisis a nuestras vidas, que por envidia, odio o rencor, no debemos de juzgar o destruir a las personas. Miremos nuestro interior, amar los unos a los otros, no hacerle el mal a nadie. Es por eso que nosotras hemos llegado acá a acabar con todo lo que es envidia y maldad. Hay que vencerla, aniquilarla. ¿Y cómo vamos a hacer? Haciendo el baño de los siete poderes, que es un ritual de limpieza que magnetiza, purifica y sana. Donde lo hemos entregado han sido muchas las personas que han visto un buen resultado. Este baño le va a servir para limpiar su aura. En la casa limpia todas las energías, en su campo va a magnetizar todo lo negativo. Nosotras le vamos a dar un apoyo moral y espiritual. A usted que sufre, que el dinero no le rinde para nada, que no tiene suerte en los juegos de azar. Usted, amigo, que vive angustias, tristeza, desengaños, sinsabores de la vida, que está viviendo un momento difícil con tu pareja, que no te quiere, te engaña, te ha sido infiel. Nosotros, que somos expertos en uniones de pareja, por muy difícil que sea, atraemos a tu ser querido, hacemos destrabes económicos, aperturas de camino, liberamos a tu ser querido de la droga, del alcohol. No sufran más en silencio, busquen solución a sus problemas, hágase el baño de los siete poderes, que es un ritual de limpieza que aleja toda energía. Somos clarividente, mentalista, metafísico. Por medio de este don tan maravilloso que la vida nos ha dado, queremos ayudarle a ustedes que están viviendo esas inclemencias de la vida, que no tienen suerte en el amor, que no tienen suerte en los juegos de azar, que andan mal con su pareja, que sus hijos andan rebelde, andan entregados al alcohol, no tienen trabajo, tienen un juicio pendiente y no le dan solución, sus cultivos se mueren, se marchitan, sus animales, algo puede estar pasando, amigos. Hemos llegado acá a esta linda ciudad a declarar

0251. 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Hola, maestra Samantha. Mi nombre es José. Soy nacido el 8/10/63. Ando mal con mi pareja. Quisiera una orientación. José, analizo que sos un hombre laborador, pero últimamente vienes muy mal con Claudia, ya que vos la haces sufrir mucho. Es un hombre celoso y muy posesivo. Esto está destruyendo tu hogar, ya que ella está cansada de todos tus insultos y cada día las cosas vienen mal. Hay un hombre que está interesado en ella y se da cuenta de los maltratos que le haces. Esto puede destruir tu hogar. Visítame y así te orientaré mejor, te ayudaré a encontrar una solución. Esta ha sido su pregunta, esta ha sido su respuesta. Es así como orientamos y damos respuesta a sus mensajes. 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Tenemos otro mensaje que nos dice: soy fiel oyente a su programa, me gustan las orientaciones que le das a los mensajes. Soy Pedro, nacido el 8/9/62. Consulto porque no tengo suerte. Pedro, analizo que sos un hombre inteligente, pero vienes muy mal en el tema del amor, ya que vos has tenido dos parejas y con ninguna de las dos has tenido suerte. Los trabajos te duran muy poco. Nunca puedes progresar. Siempre que proyectas hacer algo, fracasas. Busca una ayuda, busca una solución, nosotros te podemos orientar, ya que veo que vienes atrapado de unas malas energías que te están haciendo daño. En tu casa practicaban magia negra y esto está haciendo destrucción en tu vida. Visítame y así te orientaré mejor, te ayudaré a encontrar esa solución. Esta ha sido tu pregunta, esta ha sido tu respuesta. Es así como orientamos y damos respuesta a sus mensajes. 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Seguimos dándole respuesta a los mensajes y este nos dice: hola, mi nombre es María, soy nacida el 9/7/82. Tengo problemas con mi familia, ando angustiada y nerviosa, no sé qué hacer, quisiera una orientación. María, analizo que vienes muy mal, tanto a nivel familiar, a nivel económico y también en tus trabajos. ¿Por qué tus problemas son por parte de tu familia? Siempre han envidiado todo lo que haces. Es por eso que no progresas, no sales adelante y todo lo que emprendes te sale mal, porque te persigue esa mala suerte de tu familia. Visítame y así te orientaré mejor, te ayudaré a encontrar una solución. Esta ha sido tu pregunta, esta ha sido tu respuesta. Es así como orientamos y damos respuesta a sus mensajes. 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
0: Hoy le vamos a dar un consejo de plantas medicinales. Vamos a hablar de la menta. Es expectorante, fluidificante de las secreciones bronquiales. Sus esteroides tiene proclamatorios hepáticos digestivos. Es eficaz contra los catarros porque favorece la expectoración. Se puede tomar una infusión, una cucharadita por taza de agua, 3 o 4 veces al día. Estos son consejos de nuestros antepasados que se curaban a base de plantas medicinales como raíces, tallos, cortezas y bejucos. ¿Te persigue esa mala suerte? ¿Vienes de fracaso en fracaso? ¿Tienes trabas, ataduras, no avanzas, no progresa? ¿Vives arruinado, endeudado? ¿Tus negocios están paralizados y no vendes nada? Algo puede estar pasando, amigos. Busquen solución a sus problemas, que por medio de su fecha de nacimiento le orientaremos. 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

54-51. A continuación, escuchen lo que dicen los astros en el día de hoy. Aries, en el amor, este será un buen día para pasarlo con la familia. Tu número de suerte es el 793. Tauro, no dejes que esta situación por la que estás atravesando tome el control total de tu vida y te haga perder lo que tanto has trabajado. Tu número de suerte es el 323. Géminis, hoy no dejes que tu impaciencia e incapacidad de escuchar se ponga de manifiesto en esta jornada. Tu número de suerte es el 239. Cáncer, hoy no permitas que un mal inicio de jornada condene al resto del día. Tu número de suerte es el 796. Leo, deberás tomar determinaciones complicadas en la jornada de hoy. Tu número de suerte

0: es el 321. Virgo, hoy es un día bastante positivo en los sentimientos de la pareja. Finalmente lograrás lo que tanto has deseado. Tu número de suerte es el 842. Libra, en el amor, deberás darle crédito a los reproches de tu pareja por algunas actitudes negativas de tu parte. Tu número de suerte es el 442. Escorpio, hoy estarás a un paso de concretar las metas por las que estuviste enloquecido todo este tiempo. Tu número de suerte es el 396. Sagitario, hoy es una jornada predominante y muy positiva para todo lo que desees realizar. Tu número de suerte es el 923. Capricornio, todo cambio representa un sacrificio en su inicio de trabajo. Tu número de suerte es el 992. Acuario, no postergues tu trabajo debido al desgano. Intenta avanzar en todo lo posible en el día de hoy. Tu número de suerte es el 723. Piscis, hoy te será difícil comprometerte con tu trabajo en el día de hoy. Tu número de suerte es el 626. Estos fueron los mensajes de los astros en el día de hoy. 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Nos despedimos en el día de hoy deseándole que...
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7: El previernes ya está acá. Es jueves y ya estamos casi en modo fin de Radio Fantástico.

0: 19 minutos de las 10 de la mañana. ¿Qué tal tengan ustedes? Muy, pero muy buen día. A partir de este momento comenzamos la cita de todos los días, de lunes a viernes. Buen día, señora, buen día para toda la familia. Arrancamos de a poquito con la cita. Ponele pila en cadena.
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0: Les doy la bienvenida, les digo hola. Los saludo desde mi humilde lugar. A todos ustedes, sé que ya están enganchados a la radio. ¿Cómo andan? ¿Todo legal? No me empiecen con que hace frío,
2: Fuimos a
0: No empiecen que qué frío, no. La verdad que sí, qué frío. Buenos días, jueves. Arrimándonos de a poquito al fin de semana. Ya 23 de julio del 2026. Se nos va de a poquito el mes, el número 7. Le vamos a poner toda la garra este día jueves. Esperando el viernes, el fin de semana. Bueno, vayan preparando el mensajito. En breve vamos a estar habilitando la línea. Por el momento y como hacemos siempre, nos presentamos primero. Mesa de controles puesta en el aire, en la conducción que les habla. Un amigo de cada uno de ustedes a través de la radio. Mi nombre es Juan, simplemente J.

Ya están preparando el mensaje, todo el mundo. Cuanto más temprano se comuniquen, más posibilidades tienen de escuchar el mensaje y el tema musical más temprano. Porque después se acumulan y tardamos bastante.

nuestros estudios, ubicados en José Andrés Chávez al 1058. A partir de este momento, señoras y señores,

83. ¿Quién me dice buen día? ¿Dónde está la gente más educada de mis oyentes? Claro, porque los educados me van a decir buen día. Los que no lo son...

Balcarce, Urdán Pilleta y Mercedes Corrientes son las primeras personas que dicen buen día. A ver, ¿quién más? Bueno, acuérdense que tenemos que llegar a los 30, por lo menos, como para arrancar. Mientras ustedes me dicen buen día, mientras solicitan algún temita bien bailable, bien lindo para mover el cuerpito.

las buenas y en las malas. La radio siempre está con vos. Y vos, ¿estás ahí? Decilo, decilo.

Bienvenidos, bienvenidos todos. Bienvenidos, bienvenidos todos. Che, ahí estoy mirando el contador del WhatsApp. 19.

0: claro, porque dije, tiene los dedos duros y me acordé de Sandro. Porque siempre anda con los dedos duros. No sé, pero bueno, vamos a esperar a que aparezca Sandro.
1: ¿Y a dónde sacan tanta boludez para hablar en la radio, che?
0: María, apareció María Ruiz. Tampoco apareció María Ruiz, no. No, después dicen que son mis amigos. Si mis amigos no me hacen el aguante, no, olvídate. Todo mal. Bueno, 20.

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0: 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Podés bancar este programa desde tu ciudad. Porque acepto publicidad de cualquier ciudad, ¿eh? Así que ya saben, se pueden comunicar al 2266-44-44-83 y nos ayudamos mutuamente.
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0: Ponele pila de lunes a viernes hasta las 2 de la tarde, arrancando a las 10 de la mañana. Y vos no podés faltar.

no quiero pensar que me van a fallar. Mirá que yo todos los días digo lo mismo, ¿eh? ¿Dónde está la mejor audiencia? Acá, la tengo yo. Pero si mi audiencia no me dice buen día, lo tengo que tomar como que no, me estoy equivocando. Porque mi audiencia es respetuosa, me dice buen día, aunque sea. Como para arrancar. Más adelante, si quieren pedir un tema, bueno, es otra cosa, pero el buen día tiene que estar. Bueno, mientras espero el buen día de todos, vamos al Face. Arrancamos con Ana Gómez de San Manuel. Tenemos a Huguito Godoy desde Balcarce. Un abrazo para Huguito, amigo y colega. Abrazos a la gente de Radio Nova. Bueno, tenemos a Emilia Manso. Balcarce.

Marta Inés Barranco desde Bolívar. Tenemos también a Ricardo Cepeda desde Necochea. Claudia Bonet desde Ataliva, Santa Fe. Irma Molina, Bolívar. Graciela Viñales desde Tres Algarrobos, Cuenca. Claudia Mora, Balcarce. Nico Rojas desde Bolívar. Nico Rojas, me parece que la primera vez. Me parece, por ahí me estoy equivocando, pero no suele comentar el Face, me parece. Así que bueno, le damos la bienvenida a Nico. Tenemos a Cristina Gorosito, Balcarce, Mirta Mabel Berniau, Miramar. Tenemos a Leo Fabián Urdampilleta, Raúl Soler Bolívar, Clau Roja.

Jorge Canelo Cabaneag. Tenemos también a María del Carmen Fangio Bolívar. Andrea Barrera, Paraje La Brava. Silvina Luna, Valcarce. Tenemos a Moni Ingliso. Moni Ingliso desde Bolívar. Me parece que también Moni es nueva, ¿eh? Tenemos a Fabri Bobadilla desde Viedma.

0: Cadena. Cadena, cadena. Para que me olvide el nombre. Cadena Joven, ahora sí. Le mandamos un gran saludito a la gente de Cadena Joven 106.7.
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0: También sumamos a Pau Ara.

Saludamos a Adriana Caro. Bienvenida, Adri, desde Otamendi. Mirta Núñez, Otamendi. Tenemos a Amelia Viltre desde Bolívar.

Bueno, hasta ahí llegamos. Tenemos de arranque nomás 34, espectacular. Acá es cuando yo puedo decir, tengo la mejor audiencia. Y en el WhatsApp tenemos justo, justito, justazo, 30 mensajes. Así que arrancamos de esta manera.

Siempre, amigo. Te mando un abrazo grande, dice el amigo Chris. Pero no me contesta, ¿eh? No me contestó lo que le dije. Hoy, para mí que tengo razón yo. Triste, hoy, se pone remolón. Se pone fiacudo. Fiaquento. No me dejas. Y me parece que se está levantando un poquito más tarde de las 7. Bueno, abrazos a la gente de Almacén y Fiambrería, Lot.

0: por acá, más o menos, ¿viste? Estamos en invierno. Tenemos que aguantar, ¿viste? Estos fríos, los días fríos, los días grises, los días de lluvia.
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0: Bueno, Gra, abuela Gra, cuídate.
1: 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Con el amor.
0: Tenemos audio, vamos rapidito, algunos audios, rapidito, rapidito, rapidito.
2: Buen día, ¿cómo le va a ser, Jota? ¿Cómo anda usted? Bueno, dedícame cualquier temita. Mando un besote para vos, un besote para María del Carmen. Y bueno, Emi lleva el cárcel en este día hermosísimo. Te está escuchando. Besitos, Emi, chau, chis. Ponele pila.
3: Buen día, Jotita. Buen día, mi rey. Buen día este jueves, Viviana de Mercedes Corriente. Me pasás de miel la conga. Corazón guerrero, muchas gracias. Escuchando la fondo, la única, la mejor. Cosa full, a ponerle pilas.
4: Buen día. ¿Cómo dice que le va? Acá estoy yo, una persona muy educada. Ay, se trabado. Bueno, nada, que tengas un lindo juego en tu compañía. Por empezar a hacer la rutina acá en casa, limpiar, dejar todo lindo y ponerme a trabajar. Te mando un beso, Silvi.
0: No. No puede faltar nunca, ¿no? Mirá que hace años que le vengo diciendo, dejá de decir no.

0: buen día.
1: Buen día, buen día, amiga Choco, a eso. Todo fiel, todo tranquilo. ¿Ya pasaba algún tema de los bonis o de tambo tambo? Abrazo grande, Mauricio Tamendi.
0: Abrazote, abrazote, locazo. Qué bueno, che, tener tu mensaje perdido. Hola, Jotita, buen día, lindo jueves. Nos pasás Chicuchi por el Bocha.

días, Paquita, de acá de Bolívar. Te estoy escuchando, amorcito, con este día hermoso para mí. Bueno, besito para vos, grandotote, y otro besito para Emi de Balcarce. Y a ponerle pila para él.

Corazón Gallero, se lo estamos dedicando para Leti de Mercedes Corrientes también, para Emmy de Balcarce, para la abuela

por acompañarme en las mañanas. Muchas gracias, Marce. Le vamos a estar dedicando un bloque musical. Muy buenos días, Jota, que tengas un excelente día. Saludos, besos, Claudio Bolívar, presente como todos los días. Buen día, Jota, buen jueves. Pásate, negra Ronnie Vela.

Pero, che, Cintia. Cintia, dejase mate. Dale, ponete a laburar, vaga. Bueno, todo esto lo envía Marisa.

hola, hola, hola, hola, hola, hola, hola, hola, hola. Qué bueno, cuando desaparecen, cuando vuelven. Lo importante es cuando vuelven, no cuando desaparecen. Bueno, el tío Pi, nuevamente. Hola, buenos días, Jota, desde Miramar, te escucho y te hago

¿Cómo estamos? Acá estoy escuchándote como siempre. Soy Madalena, la loquita. Dedícame cualquier tema, bien movidito. Así que hoy está especial para mover. Así me lo bailo con mi nieta y con Jaime. Un besito, Joti. Arriba la Fanta, ponele pila, pila, pila. Con estas 4 horas que pasa, esta hermosa música como siempre. Un besito.

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0: Bueno, para que se saquen el frío, estamos bailando a pleno. Che, un poquito de cumbia campera.
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0: Seguimos meneando con Alberto Alcalá de Cortina.
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0: Bueno, bloque musical. Estuvimos con Fer Foglia, la paisanita.
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0: También estuvimos con Luis Ornella.
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0: Negra, Ron y Vela. Se lo estamos dedicando para...
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0: Bueno, le estamos dedicando el tema de Uriel Lozano y la conga.
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0: Vete con él, se lo estamos dedicando para Lorena de Corral de Bustos.
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0: Así que bueno, todo este bloque musical.
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0: Para Graciela de Urdampilleta, para Emmy de Balcarce.
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0: Para Viviana de Mercedes Corrida.

0: para Claudio Bolívar. Acá está Negra Ronnie Velas, era para Fabián de Urdampilleta, acá lo encontré.
1: Amigos, voy a enseñarle, es un juego muy bonito, lo juega toda la gente grande.
0: También le estamos dedicando el bloque para Marisa de Cábana, que le dice a Cintia que se ponga a laburar y que deje de tomar mates con su amiga.
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0: También le estamos dedicando el bloque para Alberto de Miramar. Y también para Magdalena de Balcarce.
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0: Hola, muy buenos días, Jota, que tenga...

Sí. Tenemos a Graciela López, Urdampilleta. Ceci Villar desde Bolívar. Tenemos.

0: vamos a tratar de lograr de que se sume más gente. Che, Karen, escuchame una cosita, vos te digo, Karen. Hey, Karen, te estoy hablando, mírame.
1: ¿De dónde sacan tanta boludez para hablar en la radio,
0: tío? ¿Me estás mirando, Karen? Bueno, a vos te digo. A ver si lográs que alguna persona allegada, algún familiar, algún...

ya tenemos a Jorge Canelo de Cabanac y tenemos a Karen de Cabanac. Karen y Canelo, los únicos dos mensajes en el Facebook. Y yo quiero más, olvídate, quiero más gente de Cabanac. Porque por WhatsApp se comunican a full, pero por Facebook

Tenemos a María Ruiz Balcarce. Julia Fajardo Balcarce. Yani Morra, apareció la perdida.

0: Vamos a ver si sumamos más. En un solo comentario me tienen que decir de qué localidad me escuchan en el Face, debajo del posteo. Nada más, ¿eh? Nada más.
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0: Ahora, si me quieren decir algo, me quieren contar algo, me quieren pedir un tema, únicamente el WhatsApp.
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0: 22-66-44-44-83.
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0: Buenos días, Jota. Saludos para vos y para tu audiencia. Soy Chiqui de Rafaela. Hoy está muy feo el día.

Y que, a ver, Chiqui, cuando me dejas tu comentario en el Face, no creo que no tenga Facebook. Mauri Liouful también.

0: Te mandamos un saludito acá con mi compañera.
1: Besitos, corazón.
0: Ay, pero no te metas así tampoco en el micrófono. Bueno, a ver, ¿qué más tenemos? Hola. Hola.
2: Buen día, ¿cómo anda, gente? ¿Todo bien? Quiero mandarles un saludo muy grande a toda la gente de Valcarce, a la gente de Radio Fanta, al programa de Ponele Pila. Estamos a través de Radio Estación del Poder, forever.blogspot.com. Que les habla Alejandro, un abrazo muy grande y que tengan muy, pero muy buen día.
0: Pero muy bien. Don Alejandro dijo...

0: un gran saludito, para
1: las lunitas,
0: para el amigacho director de Radio Estación del Poder, Río Negro. Vamos a saludar a alguna de las radios que estamos en cadena, que yo sé que estamos, porque hay algunas que ni señales dan. Me parece muy bien que los directivos más o menos me tengan al tanto de que estamos al aire. Cada dos por tres algún directivo saluda a la audiencia de la radio. Porque de esa forma vamos comprobando que estamos.
1: Esto sí es grande.
0: Le mando un saludo a la gente de Otamendi 97.9. En Otamendi estamos las 24 horas porque es nuestra repetidora oficial. 97.9 en Otamendi. Estamos en FM Sensa.

el día a través de la señal de Marnet Internet de alta velocidad. Otra de las repetidoras oficiales de la radio, de la Fanta. Así que un abrazo a la gente de Santiago del Estero, más precisamente los Pirpintos. Saludamos también a Radio Alegría, 100.5 en Cabanague, Córdoba. Le mandamos un gran saludito a todas las radios que componen FM Sol. En Bolívar, Urdan.

0: tenemos audios, vamos, dale.
1: Hola, muy buenos días, Jotita, ¿cómo estás? Buen jueves para todos. Qué heladita, Jotita, ¿no? Pero va a ser un día hermoso, vas a ver que va a salir el

0: pasás el tema, si puede ser placer y olvido. Dale, te mando muchos besitos, te voy a contar desde el final. ¡Hala! Tu viejo oyente. A ponerle pila, Jotita, este jueves.
1: Hola, Jotita, Jotita, buen día, gente linda, Valcarce, ¿cómo anda? Bueno, deseándole un buen para todos, a Marcelo Costrerito, escuchándolos como todas las mañanas.
2: Buen día, acá desde el cruce. O quería que te faltaba uno, dos o tres, acá estamos los tres.
3: ¡Vamos todavía! Ahí está, yo sabía que no me podía fallar. Están en el cruce los amigos, los

0: dónde sacan tanta boludez para hablar en la radio?
1: No,
0: ¿sí?
1: No sé de qué está hablando Sandro. Vamos a la música para Ana de Balcarce.
2: ¿Pero qué dice, señora?

0: en cadena.
1: Envíanos un WhatsApp 2266-444483.
2: Le tengo que mandar saluditos a la gente de FM Fénix. Un saludo a la gente de

Marcela Aguirre, Balcarce. Te pica el bicho. Guarda, guarda cuando viste, cuando estás revisando cosas en algún lugar donde hay telas de araña. Guarda que te puede picar el bicho. Cuando estás buscando cosas en el terreno, viste, lleno de escombro, de cosas viejas, guarda que te pica. Bueno, Irma Molina, desde

Claudia Especial desde Gobernador Gregorio Santa Cruz. ¡Súper! A ver cuántos vamos hoy. 57. Hoy están a full, espectacular. Ahora vamos a seguir con mensajes. Ténganme paciencia porque tengo muchos mensajes atrasados, pero estoy tratando de pasar todo rapidito. Tenemos que cumplir con las firmas comerciales que presentan. Ponele pila. 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

0: 34. ¿No será Mirta de la 34? Para mí que le erró acá, ¿eh? Excepto que sea miembro de algo. Bueno, no sé, acá dice miembro. ¿En qué estaría pensando Mirta? No sé.
1: ¡Ponele pila, Jotita!
2: Pedazo de loco, ¿cómo andás? ¿Cayendo qué? ¿Qué estás haciendo? Y la loca María, no pelea más. Bueno, sí, acá estamos, laburando como siempre. Amo de casa, viste, acá mando yo. Una patada a la puerta, una patada al gato y se hace lo que digo yo. Cuando no está la flaca.
0: Claro.
2: Bueno, ponen algo movidito. Lo dejo a tu elección. Saludos, Jotita, Omar.
0: Y cuando está la flaca, ¿quién manda? Cuando está la flaca, el perro, el gato e inclusive vos están ahí abajo de la mesa haciendo lo que la flaca dice. Bueno, saludito a mi amigo Marcito Omar de Los Pinos. Los Pinos Balcarce. Hola, buen día, ¿cómo estás? ¿Cómo es el tema de la publicidad? Bueno, ahora en un ratito te informamos. Muy bien, por lo menos consulta. De ahí a que acepten es otra cosa, pero bueno. Buen día, Jota, ya sos parte de mi familia porque sos la alegría de mi casa con la música que pasás y la buena onda que tenés. Jota, pasemos un tema del grupo Red, no podré olvidarme. Gracias, saludos, que tengas un buen jueves. Ya estamos en el fin de casi. Cecilia de Otamendi. Ceci, que un día empezó a mandar mensajes y desde ese día no falta nunca, una genia. Muchas gracias, Ceci. Y gracias por dejarme ser parte de tu familia. Gracias por dejarme entrar a tu casa, a tu habitación, a tu baño. No sé, andás en la calle, andás con los auriculares también. Gracias por dejarme entrar a tus oídos a través del celu. Hola, hola, hola, hola, Jota, que tengas un lindo día. Marisa de Cábana, que tu fiel oyente. Muchas gracias para Marisa. Buen día, Jota, soy Agustín R. de Bolívar. ¿Me podrías pasar un tema de Sebastián Mendoza? Gracias. Buen día, soy Gladys de Guatimosín, Córdoba. Soy de Misiones, pero estoy en Guatimosín. Qué bueno, bienvenida entonces, Gladys. Ahora te voy a estar regalando un bloque de temas, Gladys, para que bailes un poco. Ya que estás ahí en Guatimosín. Y bueno, qué sé yo. No tenés nada que hacer o por ahí estás haciendo las cosas de la casa. El incentivo es la música. Así que ahora te voy a regalar un temita. Un bloque. ¿Qué pasa, Silvina?
3: Es que sin esa palabra de cuatro letras, no sería yo, ¿no te das cuenta? No sería yo.
0: Nah.
3: No sería yo, no me pelees, que es temprano.
0: Nah. Terminala, nena, terminala. Deja de decir nada.
4: Hola, Jota, buen día, buen día, buen día. ¿Cómo les va? ¿Cómo andan todos? Bueno, desde acá de Ruta 65, Urdampilleta, Grace te saluda con este día.

0: bueno, pongámosle onda, pongámosle música.
1: Ponele onda, Grace. Ponele onda, Grace. Muy bien, ahí tenemos a Grace de la Ruta 65. Como todos los días, aterre con la radio. Buen día, J. Alicia de Cabanac. Después, ¿me podés pasar cualquier canción? Por supuesto. Todos los temas musicales va para Silvia de Urdampilleta, otra fiel oyente. De Cabanac, perdón, me quedé con Grace. Aguante Cabanac.
2: Buen día, amigo Jotita. ¿Cómo dice que le va? ¿Me pasas un tema lindo? Lo dijo a tu lesión. Chao, besito, besito. Andrés Manuel, dedicado a mi mamá. Te quiero.
3: Buen día, Jotita, querido. Buen jueves, capo, para vos y para toda la linda audiencia. Acá Alberto de Punta Alta presente como siempre. Un abrazo.
4: Hola, buen día. ¿Qué haces, Jotita? Acá estoy escuchándote al lado del calefactor, tomándome unos mates. ¿Me pasas el tema? ¿Cuánto falta para verte de Uriel Lozano? ¿Puede ser? Besitos, María, que tengas buen jueves.
1: Bueno, muchas gracias para María, muchas gracias Alberto, muchas gracias Ana de...

0: ¿Cómo estoy? Pum para arriba, Pau. Espero que vos también.
1: Hola, Jota, ¿cómo andás? ¿Todo bien? Soy Barrio Flores y Martín. ¿Me puedo pasar un tema? Tú y yo, por los Boni. La radio está muy buena. Y seguí así, amigo.
2: Hola, Paulito. ¿Qué haces, Jota? Buen día. José te habla acá en Miramar. Che, ¿podés pasar Fernet con Coca? Creo que lo hace la nueva era, me parece. Así que, bueno, acá estamos laburando y escuchando el programa. Por lo menos tenemos una buena compañía en el día.
0: Abrazo. Eso,

0: Hola Jota, ¿cómo estás? Buen día, te estoy escuchando acá desde la ciudad de Carmen de Patagones, provincia de Buenos Aires, ciudad vecina de la capital de la provincia de Río Negro, Viedma, escuchándote por Cadena Joven. Y nosotros con Fabricio Bobadilla tenemos el programa Censurados, martes y viernes por Cadena Joven, también de 18 a 22 horas. Te mando un saludo muy grande y si puede ser un tema de Diva Virtual de Don Omar, te agradecería un montón. Muy buen programa, hasta las 14 horas vamos a estar haciéndote compañía acá desde la comarca de la ciudad de Carmen de Patagones.
1: Qué bueno, éxitos, buenísimo, Jota. Buenísimo.

sumado a la propuesta de ponerle pila en cadena de 10 a 14 horas por Cadena Joven 106.7. Bueno, me callo un ratito porque tenemos demasiados mensajes, pero también...

0: para Ana de Balcarce.
1: Hola, hola, hola. Muy buenos días.
0: Ah, no, ya lo pasé, ya lo pasé, ya lo pasé. También para Marce, el costurerito de Balcarce. Para Mirta de la 34, Balcarce. Para Omar

bueno. 22-66-44-83 para que me saluden, para que me pidan algún tema, para que me cuenten algo. Y el Face únicamente para que me digan de qué ciudad me escuchan, nada más. Es una competencia de ciudades en el Facebook. Así que si quieren pedir temitas, si me quieren saludar, contar algo, lo que sea,

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Así pasaba el tema de Repiola, mi caramelo. Anteriormente estuvimos con música solicitada. Bueno, en el caso de Pau, de Valcarce, que nos pedía algo de sabroso, pasaba por su silencio. También la FH Mendy, me voy para el baile solo. Se lo estamos dedicando para Ana de San Manuel. La música de Lili Ceballos, Delirante de Amor, presentando todos los mediodías algún temita de

0: día, ¿cómo anda, gente? ¿Todo bien? Quiero mandarles un saludo muy grande a toda la gente de Valcarce, a la gente de Radio Fanta, al programa de Ponele Pila. Estamos a través de Radio Estación del Poder, forever.blogspot.com. Que les habla Alejandro, un abrazo muy grande y que tengan muy, pero muy buen día.
1: Muy bien, todo el bloque musical para Alejandro y para la gente de Radio Estación del Poder. Bueno, también con Marcel, costurerito de Valcarce.

te estás levantando unos minutos más tarde, guachín. ¿Viste cómo te caché? Bueno, está todo permitido porque hace mucho frío y hay muchas heladas últimamente.

Bueno, Sabroso estaba dedicado para Paula de Balcarce. Y ahora en un ratito vamos a estar cumpliendo con María, vamos a estar cumpliendo con Martín de Miramar. Por el momento estamos agradeciendo a la gente que se va sumando en este punto horario como todos los mediodías. Le mando un saludito enorme a la gente.

Saludamos también a la gente de FM Signos en Gaiman Chubut 90.9. 93.1 Impacto en Ataliva, Santa Fe. Fantástica 104.1 en 9 de julio.

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Vamos con mensaje que tenemos en el Face, a ver. Olvídate, pero claro que sí. Hoy estamos superando, pero muy notariamente, muy notariamente, que hay gente nueva, que hay gente que se ha sumado en el día de hoy a comentar el posteo del Face, así que gracias totales. Actualizamos, le damos la bienvenida a estas personitas, a ver.

0: buenas y santas.
1: Hola, hola, hola. Muy buen día, Jotita. ¿Cómo está? Acá estoy haciéndote el aguante. ¿No me pasarías un tema de la 2001? Dime cómo se siente. Gracias, besito. Julia Valcarce. Y ponele pila, Jotita, a este jueves. Besito, besito para todos. No te había mandado mensajito estos días por problemas de salud.
0: Bueno, pronta recuperación para Julia. Así que anda con problemita de salud. ¿Qué andabas con moquillos? ¿Con fiebrecita? Bueno, cuídate.
2: Gracias, Jota, por el tema. Se menea a la cadera.
0: Se menea. Más rápido, a ver. ¿Te sale o no te sale? Pero no te tenés que trabar, ¿eh? Se menea. No, en cámara lenta no, Emi, no vale. Es más rápido el tema, igual que cuando decís hola. No es hola. Toda trabada, no. Le estoy haciendo hacer ejercicios para que Emi no se trabe, chicos. Dicen que es bueno mover la lengua así rapidito para ejercitar y no trabarse tanto. Muchas gracias, Jota, por los temas. Besos. Bueno, Clau de Bolívar agradeciendo por los temas. De nada, Clau.
3: Hola, Jota. Buenos días. Soy Cristina de Miramar. Hoy acá está lindo el día. Te estoy escuchando la radio. Para hacerme algún tema lindo que a vos te guste. Besitos.
0: Besitos, besote, besame. Gracias, Cristinita querida.
4: Buen día, Jotita. Pásame un tema cualquiera a tu elección. Bueno, que tengas una tarde hermosa. Soy de Miramar, te estoy haciendo el aguante. Bueno, no te llamé estos días porque estaba ocupada.
0: Ah, bueno. Claro, ocupada.
4: Hasta pronto, saludos a Juan
0: claro,
4: de Nico.
0: Claro, pero ¿quién sos? Pero anda a lavar.
4: Un abrazo grande, amigo.
0: Anda a lavarte las patas. Ay, no te mandé mensaje porque andaba ocupada. Pero anda.
5: ¿Pero qué dice, señora?
0: Anda.

0: Hola, hola, muy, pero muy buenos días. ¿Cómo dice que le va? Bueno, ¿nos pasarías el tema de la morocha? Que hace rato que no te lo pedimos. Te mandamos un beso grande, que tengas un lindo jueves. Ale y Nati, ponele pilas a este jueves.
1: Muchas gracias, Jotita, por pasarnos el tema, acá escuchándote a full como todos los días, mientras preparo el almuerzo con tu linda compañía. Besitos, André Paraje, La Brava y familia.
2: Hola, buen día.

0: muy feo, feo, feo, feo acá en Bolívar. Es un desastre, un desastre. Menos mal que estás vos, que me entretenés mucho. Me das mucha felicidad con las palabras que tenés. Sos un amor. Te quiero muchísimo y te escucho todos los días, aunque tarde en mandarte los mensajes, pero yo estoy en la radio todo el día. Un besito grande.
1: Pero qué, de pero qué genia, pero qué lindas palabras, siempre haciéndome saber que me aguanta, que me escucha. No me falta nunca una genia. Irma de Bolívar. Bueno, gracias Irma, gracias también a Alejandra, Nati de Balcarce. En un ratito les voy a estar pasando la morocha. Hoy lo voy a pasar. Voy a hacer...

Hola, Jota, buenos días. ¿Podrías mandar un saludo para la familia? Alicia, Miqueas, Flor, Belén y el tío Pichi de Miramar. Muy buena la radio. ¿Podés pasar un tema para todos ellos? Gracias. Bueno, para la familia Alicia, Miquea, Flor, Belén, para el tío Pichi. Muchas gracias por comunicarse y obviamente les voy a regalar el próximo bloque de tema. Buen día, Jota, que tengas un excelente jueves. Yo acá tomando unos mates mientras...

0: Bueno, cualquier tema que me pases está buenísimo. Porque tu programa es excelente, gracias, Claude Gobernador Gregores. Muy bien, 10, Clau, dale. Che, qué frío debe hacer por los pagos de Gobernador Gregores, por los pagos de diferentes lugares donde hay nieve. Qué frío, acá no llega la nieve, che. No hay caso, no quiere venir. Yo que quiero armar el muñequito de nieve, le quiero poner la zanahoria de nariz. Más mensajitos, dale.
1: Hola, Jota, buenos días. Que tengas un lindo jueves. Acá estoy escuchándote. Ponele pila, Jota, la mona. Qué mona. Uy.
0: La mona. Qué.

0: con el cliente, estaba mandando un audio, no me salía, che. ¿Cómo anda todo por ahí? Che, Jotita, qué voz de borracha que tenía María. La acabo de escuchar. Dejate, joder, María. María.
1: María, más que

0: María. María, ¿estás por ahí, María? Ah, bueno, María, no me hables así. Qué barbaridad.
1: Estos son más chorros que vos.
0: Bueno, ahí lo teníamos a Machi. Machi, Machi, Machi, Machi, Machi. Segundo día consecutivo que Machi se comunica. Se merece un aplauso. Se va a tener que ganar el lugar otra vez, ¿eh? Perdió muchos puntos.

0: ¿Y qué tenés que decirle a Machi?
1: Mi amor.
0: Ah, bueno. ¿Todavía seguí? Bueno. ¿Qué pasó con Machi?
1: Casi me lo como todo.
0: ¿En serio? Oh.
1: Eso de pelotudo.
0: Bueno, sigamos con más.
2: Gracias. Soy muy aclamado por el público.

pueden saludar a sus familiares. Pueden pedir algún temita para bailar. Así que bueno, saludamos a todos los muchachos y muchachitos y muchachitas y a todas aquellas personitas que están de vacaciones.

Bueno, saludito para esta personita que no sé qué quiso decir. Hola, buenas, buenas, Jota. Un tema de elección y pum para arriba. Marcelo de Ataliva. Bueno, Marce, te dedico a este tema. Música en el aire, así comenzamos a disfrutar este bloque.

Las 14 horas estamos en Ponele Pila en Cadena. Vamos a seguir agradeciendo a las firmas comerciales que nos acompañan. Arrancando la última.

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Para la gente de Cadena Joven 106.7. Virtual Diva nos dejaba Don Omar en una de las tantas versiones que tiene el tema. Bueno, también estuvimos bailando un poquito con el general que nos dejaba Te Ves Buena. Dijo corazón que tú te ves bien buena. Para Claudia Especiales se lo vamos a dedicar. Para Claude, gobernador Gregores, le estamos dedicando Te Ves Buena. Decime gracias, Clau. Si no, retiro lo dicho. Bueno, también estuvimos con la 2001 y el quinto elemento.

0: adicto al Fernet.
1: Sí, Jota, buen día. José te habla acá en Miramar. Che, ¿podés pasar Fernet con Coca? Creo que lo hace la nueva era, me parece. Que bueno, acá estamos laburando y escuchando el programa. Por lo menos tenemos una buena compañía en el día.
0: Qué genio. Bueno, para vos, amigacho. Para José de Miramar le estábamos dedicando Adicto al Fernet de la nueva era. También sonaba un poquito de guaracha, Los Bonis, Tú y Yo. Se lo estamos dedicando para. ¿Para quién era? ¿Para Martín de Miramar? A ver, escuchamos el audio.
2: Hola, Jota, ¿cómo andás? ¿Todo bien? Soy Gabriel Flores y Martín. ¿Me puedo pasar un tema? Tú y Yo, por Los Bonis. La radio está muy buena. Ni siquiera sí, amigo.
0: Ahí está, exactamente. Los Bonis también estuvimos cantando y bailando. Un poquito de música santiagueña para Martín de Miramar.

0: bueno, para Marcelo de Ataliba, le estoy dedicando el bloque musical. También le estamos dedicando para acá. Para Delia de Otamendi, para sus nietos que están de vacaciones. Para Irma de Bolívar. Toda esta gente no pedía tema, por eso le estamos dedicando todo lo que estaba sonando. Vamos rapidito, seguimos actualizando. Fuma. ¿Quieres chuculum? Toma, toma chuculum. Hola, hola, hola.
1: Hola, buen día, Jota. Acá otra vez el paisano pasando por Balcarce y sintonizando la mejor radio. Jota, mandale un saludo grande al Chapulín, el Chapulín Colorado. Y pasale un buen tema, un buen tema.
0: Bueno.
1: Y como siempre, Jota, ponele pila, que esas tesoras.
0: Aguante, aguante, el amigo, el genio, el paisa. Para el Chapulín Colorado también.

0: 3:25, estamos ingresando a la última media hora de programa.
1: Jota, ¿cómo va, amigo? Buen día. Todo tranquilo, acá estamos. Esperando que sean las dos para salir a la cancha. Hace un mes que no salimos. ¿Qué te iba a decir? Te pido un tema. Puro movimiento o cualquiera que vos elijas. Gracias, amigo, te mando un abrazo.
0: Abrazo, infaltable.

0: Bueno, de nada.
1: ¿Pero qué dice, señora?
2: ¿Qué hora es?
0: 3:26. 13:26.
3: Le recomiendo que vaya a misa todos los domingos, todos los domingos.
0: Gracias por el temón, J, dice Pau. Claro, le estuvimos dedicando sabroso. Por su silencio de sabroso, era dedicado para Pau de Balcarce. Me está agradeciendo. Soy Rosy desde Bolívar. ¿Cuánto sale la publicidad? Muy buen programa, ¿eh? Te escucho siempre. Rosa, Rosa, tan maravillosa que pregunta por la publicidad. Aguante, Rosa. Che, aguante la gente de Bolívar.

de esa forma ayudar la radio que los acompaña siempre. Han pasado varias publicidades ya de Bolívar, de Urdampilleta. Me acuerdo que en su momento también estaba Grace, que aunque es rata, igualmente formó parte de la carpeta publicitaria. ¿Qué te pensaste? ¿Que no te iba a pelear, Grace? La gente de Electricidad Automotriz Toto de Miramar, que hace no sé cuántos años ya que está con...

0: arrastrando el camión con el popular Gimo. El popular Gimo anda por ahí también. Ahora vamos a estar pasando el tema para el Cabecita Duarte. Hacía años que no se comunicaba el Cabeza. Bueno, un abrazo para el Cabeza y para Gimo. Bienvenidos, muchachos. ¿Qué pasa, Sandro? ¿Qué pasa? A ver, contame.
1: Sí.
0: ¿Qué pasó?
1: Que acá también está parada. Está frío, digo.
0: Oh.
1: Los chicos estamos tomando un matecito ahora. Paramos la obra.
0: Claro, yo no sé de qué estábamos hablando, pero bueno, en fin. Ah, están parados. Están parados, Sandro.
2: Tocame toda.
0: Claro, porque tienen que frenar un poco. Tienen que tomar unos mates porque hace frío. Tampoco van a estar trabajando toda la mañana sin tomar un rico mate calentito. Y la monita, está desaparecida la monita hoy. ¿O será que yo estoy atrasado con los mensajes? Acá está, mirá.
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0: No es así la letra. Se menea, se menea la cadera, se menea, se menea, se menea la cadera, se menea la cadera. No sé, pero che, está mona, mirá.

0: Hola Jota, que tengas un maravilloso día. Soy Sebastián de Bolívar. Me pasás algo de Ángela Leiva. Gracias. El que no hace palmas se deja, se deja. Bueno, Sebastián de Bolívar, bienvenido. Un mensaje más y vamos a más música, porque ya estamos en la última media hora.
1: Hola Jotita, ¿cómo andás? ¿Cómo te va? Acá en Rampilleta, un día bastante feo, casi lloviznando. Pero bueno, te pido un tema que esté en programación. El que vos quieras.

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2: 3:39, así pasaban dos.

0: ¿Qué te pasa?
1: Qué rico.
0: No, pero el cabecita está casado.
2: Tocame toda.
0: No. Pero, che.
1: ¿Pero qué dice, señora?
0: Bueno, en fin, para el cabecita le mandamos un saludo.
1: Qué rico.
0: Bueno, ya está. Y también para Gimo. Le estamos dedicando. ¿Por qué te vas de Puro Movimiento para... El Chucky 13, para María del Carmen de Bolívar, para Pau de Balcarce. También para Rosy de Bolívar. Para Sandro Guerra Construcciones, que me ha dejado un comentario acá, un mensaje, en el cual nos cuenta...
3: Jotita, acá también está parada.

0: peluquero más fachero de Balcarce. A esta hora empieza a hablar pavada, ¿no?
1: ¿Y a dónde sacan tanta boludez para hablar en la radio, sí?
0: Ahora tenemos que dedicarle a Sebastián de Bolívar algo de Ángela Leiva que ya estamos preparando. Ahora se viene, se viene. Mientras tanto, más mensajes.
1: Aplauso para Machi. No. Nadie tiene que aplaudirlo, nadie. Callate, Machi, y seguí trabajando. Mazo de Uriel, temazo de Uriel. Me encanta, gracias, Jotita. Hola, Jotita, buen día. Perdón que eliminé el mensaje porque no me salía el nombre del cantante. Germaín, es, si tienes algo para que me pases. Buen día, ¿cómo andás? Tanto tiempo, te escucho todos los días igual. Beso a mis hermanas. Graciela, el 3 Algarrobo.
0: Graciela, Gracielita, Graciela. ¿Cómo es?

se le debe achicar mucho a Mauro. La naricita, si saca, viste, si no se tapa bien la naricita con una bufandita.

me puso la J nada más. No, no vale. No se vale. Tienen que poner de dónde me escuchan, nada más. Le damos la bienvenida a Brenda Olivera. Ahí estamos aceptando la solicitud. Y tenemos el chusmita en el día de hoy, porque hoy tenemos cumpleaños también. Así que vamos a saludar a las personas que cumplen años. ¿Les parece?

de Brandon, de parte del cuñado, y a la portera, y al bragueta suelta de Andrés. Bueno, parece que le han puesto...

0: Liliana Moyano. Liliana Moyano, un beso grande para Lili, ex integrante de la radio. Que lo pase bomba, ¿eh? Muy feliz cumpleaños para Lili. También Marta Moreno, Mauro Luis Yedro, María Isabel Martínez, José Vallejo, Roberto Da Silva. Mira, hoy es el cumpleaños de Robert. Feliz cumpleaños para Robert. Rosa Arancibia, Alejandra Pintos y Susana Marconi. Muy feliz cumpleaños para toda esta gente que en el día de hoy están cumpliendo un añito más de vida. Chan, chan.
1: Y los hombres por aquí.
0: Hola, Jota, buenas tardes. Buen jueves para todos. Claudia de Ataliba.
2: Gracias, gracias, gracias por pasarnos el tema. Besos a Leinati.
0: De nada.
2: Y te seguimos escuchando hasta el final.

Bueno, acuérdense que hoy, pasadita las 2 de la tarde, ya se pueden acercar los que tengan ganas de pasar una tarde diferente. La Escuela Santa Rosa de Lima te espera con un increíble patio de juegos inflables. Además habrá batalla de play, servicio de buffet, pochoclos y feria de artesanos. En calle 15, entre 20 y 22. Entrada libre y gratuita, organizan Bartolo Eventos, Pochoclos Pamperito y De la Torre Sonidos. Bueno, señores, chicas y chicos, vamos llegando al final del programa.

0: Ah, no, miento. Pará. Gracias, Jota, por el tema que me dedicaste. Muchas gracias. Te quiero mucho. Saludos.
1: Hola, Honda.
0: Ah, estabas atenta. Muy bien. Bueno, gracias a Claudia.

0: gracias, Jotita, por pasarme el tema de la 2001. Dime cómo se siente. Acá te sigo haciendo te aguante hasta el final. Julia Elena de Balcarce. Que me
1: saca la vergüenza. Julia Elena, de nada, Julia. Hola, Jota, ¿cómo estás? Ya el tercer día que te mando mensaje. Excelente programa. Te escucho hasta el final.

0: JJ, sos un crack. ¿Y cómo no le vas a pasar un chamamel paisano, eh?
1: ¡Olvídate!
0: ¡Ponele pila!
1: Mirá, me gustó eso, un sapucay al estilo ponele pila. ¡Sapucay!
0: ¡Ponele pila!

0: ¿Qué dice, señora?
1: ¿Qué dice, señora?
2: Gracias, Jotita, por haberme pasado el tema, placer y olvido. Acá te sigo escuchando mientras preparo algo para almorzar. Besitos, besitos. Ana, tu hijo oyente. Qué linda, Jotita, la música que siempre dejas programada cuando termina el programa. Me encanta esos lindos chamamén arriba. ¿Sabés los zapucay que pego, Jotita? Yo re loca, me encanta todo. Me encanta toda esa música, me encanta la típica, me encanta el tango, me gusta todo, todo, todo.

0: Llovizna, abrazos desde Cabanac, Silvia, este ya lo había pasado.
1: Terminos.
0: Te cuento que ayer pude escuchar a mi amigo Canelo. Jorgito, porque entré a trabajar más tarde. Ah, me estuviste engañando.

tardes, buenas tardes, Jotita. Buen jueves para todos, día gris y frío, frío, 9 de julio. Un abrazo para todos, que tengan muy buen día. Martín, el bicicletero loco de 9 de julio.

0: buena tarde. Los volvemos a encontrar mañana con la Fanta. Un besito, Joti. Soy Madalena la loquita. Arriba la Fanta, ponele pila, pila, pila, pila.
1: Hasta mañana, Magdalena de Balcarce. Hola, J, buenas tardes desde la 100.5 Radio Alegría. Tarde, pero seguro. Saludos para todos y un abrazo para vos, mi loco. Y besitos en la parte húmeda. Se levantó la humedad.
2: Besito en la parte húmeda, Jotita.
1: Bueno, saludos para... Ah, pero no lo mandás por audio. Bueno, saludos para Canelo, ¿eh, Jorgito? Ahí te manda saludos Silvia. Dice que tu programa de ayer no le gustó. Ay, esa Silvia se pasa. Esa Silvia, mirá, te saca el cuero. Gracias, Jota. Hasta mañana, Claudia de Ataliba. Hasta mañana, Clau. Hola, Jota y chau. Recién llego a mi casa. Iris de Puerto Madryn. Qué manera de callejear vos, ¿eh? Bueno, saludos para... ¿Para quién? Para Iris de Puerto Madryn. Oh, peligro, peligro.
3: Hola, mi loco, ¿cómo andás? ¿Cómo andás, Jota? ¿Me pasás un buen tema de Santa Marta? Decirle a Sergio Mengual que le entregue la mercadería a los compañeros que se le está pudriendo en la casa. No. Gracias, saludo, Andrés. Chao, mi amor, que visita la escuela que te falta.

0: Jota, qué bolazo, ¿qué?
1: ¿Qué pasó?
0: ¿Qué se va a parar la húmeda?
1: ¿Qué? Pará.
0: Jota, qué bolazo, ¿qué? ¿Qué se va a parar la húmeda?
1: No entiendo. No, ¡basta! Che, qué bárbaro, ¿eh? Me quieren sacar de contexto. Muchos besos a la hermana de Brandon, de parte del cuñado, y para la mamá, de parte del suegro David. Ah, también. También para... No, che, lo agarraron mal.

0: hace algo, locazo. Hasta mañana, me dice Marcelo de Ataliva. Hasta mañana, gente, me voy con Germain. Nos reencontramos mañana. Mil gracias a toda la gente que se comunicó a través del Face. 70 comentarios tuvimos hoy, redondito.
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0: Para que estoy actualizando, a ver si me falta algún.

0: a ver, che, no llego nunca.
1: Sí, bailando.
0: Ahí está, Mauro GC de Malargüe, Mendoza, ahora sí. Bueno, 70 comentarios tuvimos hoy. Gracias a todos, nos reencontramos mañana pasadita a las 10 de la mañana.

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0: a volver. Ahora traigo una bomba y tienes hasta la cuenta de tres para poner tu trasero en la pista.
1: Uno, dos, tres.

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0: Es la hora 14, 44 minutos.
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3: Es la hora 15, 23 minutos.
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3: Es la hora 15, 41 minutos.

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0: Es la hora 17:22.
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cadena de jueves 23 de julio. Hoy estamos arrancando con algo muy nostálgico, ¿eh? Día del Payador, el día jueves 23 de julio se celebra en conmemoración de la histórica payada realizada en 1884 en Montevideo entre el argentino Gabino Ezeiza y el uruguayo Juan Nava. También un día como hoy se lograba en 1952 un oro olímpico. Los remeros argentinos Tranquilo Caposo y Eduardo Guerrero ganaron la medalla de oro de los Juegos Olímpicos de Helsinki. En 1959 nacía Pedro Aznar, reconocido músico, compositor y cantante, ex integrante de la icónica banda Ciruchirán. Arranquemos con Tito y la Liga.

haciendo movida tropical en tu radio. Lipi, fuiste vos. Así arrancamos el programa de hoy, ¿eh? Como Dios jueves. Como vos querés, bailalo nomás. Qué lindo que está el programa de hoy, dice Carla. También conectada, ¿eh? Gracias por la buena onda. Aquellos que mandan mensajes, estamos acá. En tu radio favorita, poniéndole todo el power. Sonamos en Radio Show 95.1 en Sáenz Peña, provincia de Chaco.

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pasando los 90 kilos. Pero me dice, yo era un joven, jockey. Y no entendiendo el término, le pregunto, jockey, ¿me suena a algún lado? Sí, me dice, los que corren carreras de caballo. Pero tuvo una nostalgia, un momento traumático con uno de sus animales. Y de ahí nunca más volvió a correr, me dice, el lomo de un animal. Qué cosa de loco, ¿no? Hoy verdulero, trabajador, hombre de campo también. Así que un abrazo para don Luis Montoya, un abrazo.

mi sobrino, que por ahí está escuchando el programa hoy, ¿eh? Un abrazo para nuestros amigos también de San José. Un abrazo para ellos, gracias por la compañía. Hacía mucho frío en estos días, Javi, ahora está más lindo, dice. Bueno, hubo unos cambios de clima, sí, muy intensos, ¿eh? Muy intensos estos días. ¿Qué va a ser? Así nomás es la vida. Estamos en Radio Show en Cadena, acompañándote con toda la furia, con toda la energía. Esto es Radio Show en Cadena para todo el país. ¿Cómo estás? ¿Qué personaje solito?

Matías Valdés, que te invito a que vayas a su canal y está presentando temas nuevos. Bueno, hay dos temas nuevos que ya descubrimos. Uno nosotros no lo pusimos todavía, pero quizás mañana, como último día de la semana, quizás mañana sí podamos complacerlos con algo de lo nuevo de este señor, Matías Valdés. Sonaba, ahora llego.

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0: Buenas noches.
1: Me llamaron que era clandestina.
2: ¿Cómo? ¿Clandestina?
1: ¿Vos
2: ves alguna música acá,
1: Tancho? No, amigo, yo no veo nada. Acá no hay nada, amigo.
3: ¿Y todas estas botellas qué onda, loco?
2: Son nuestras.
3: ¿100 botellas para ustedes dos, nada más?
2: Sí, para los dos, que ¿algún problema? Porque tenemos cambio. ¿Cuál es el problema? Pero acá no hay ninguna clandestina.
1: Tenemos él nomás.
2: ¿Tenés orden de allanamiento primero para entrar?
3: Bueno, bueno, calmate, capo, ¿eh?
2: Calmate vos, yo estoy recalmado. ¿Qué estás haciendo tú, el pistolero, acá tanto? ¿Qué sos, el más capito, vos?
3: ¿Qué
2: estás
3: haciendo?
2: Primero, ¿tenés orden de allanamiento para entrar acá?
1: ¿Quién somos para pedirme la orden?
2: Como yo soy el dueño de la casa. ¿Vos quién sos que te haces el pistolero acá? Dale, arrancá y tirá si vas a tirar. ¿Qué fiesta es la Argentina? ¿Tenés orden de allanamiento?
1: Mirá tus espaldas.
2: Bueno, haz tu trabajo, dale.
1: Allá la están cruzando.
2: Dale, mandale cumbia, tomate el palo.

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nuestro amigo Willy, para Chucho y para toda la gente. Nadie tiene nombres normales en el campo, me dice. Me dice Epi acá, sí, usted cállese, que están ahí. Saludos también para nuestro amigo Petaque y para Cotorra. Todos ahí trabajando en el campo, me dice. El único platudo es don Enzo Mandela.

locura con este temón que la verdad a muchos gustó, agradó mucho escucharlos cantar esta canción. Me duele tu nombre. Para todos los que están románticos ahí, no sean tan bélicos, no se pongan así. La vida continúa, van a tener seguramente otras oportunidades de querer, porque no sabemos cómo están del otro lado. Por ahí están muy tristes, están todos con el corazón destruido. Bueno, Cachumba, qué par de pájaros. Hablando, mirá, de amores, llega este temón. Este temón.

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